0: sta siendo notizia. Bueno, hizo una noticia.
1: Ma perché Cardi B con il beep beep?
0: Fa rima.
1: Cardi beep beep.
0: Beep beep.
1: Va bene.
0: Perché la tipa se puso un traje de baño, un costume de baño, sí, con la bandera de República Dominicana.
1: Ok.
0: Y todos saben que ella también tiene orígenes dominicanos.
1: Sí.
2: Claro.
0: Pero la gente le cayó, no, la bandera no se usa para cuestiones.
1: Non si coprano le tette con la bandera.
0: Exacto, una cosa así.
1: ¿E quindi?
0: Y entonces todo el mundo le cayó encima, no, que tú de verdad no eres una reina.
1: ¿E quindi ha dovuto togliere la bandera?
0: No lo so.
1: No,
0: no se la quitó.
1: Non l'ha fatto.
0: No. Por desgracia, no.
2: Yo creo que no.
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1: Ma adesso effettivamente sta cosa della luce a Cuba
2: è un dilemma.
0: È un dilemma, perché è un dilemma.
2: Aprietate, carga il telefono, dale che se va la luce, poi dos horas.
0: Lo más difícil en Cuba con sin la luz es el frigo, porque tú, ¿cómo tú haces con las cosas que tienes en el frigo?
2: Mi hermano.
0: Las cosas que tienes en el frigo las guardas 4 horas cuando se va la luz a cocinar.
2: A cocinar, cómetelo.

0: eso es lo que dicen justamente. Salió el señor Ferrante diciendo que después del suceso de dicha abate, que todo el mundo empezó, porque yo estaba ahí, porque eso es ayuda mía, porque no sé qué. Él dice, sí, todos ayudaron, pero la producción siempre ha sido la misma. Ozuna, Shakira.
1: Noi speriamo che il signor Ferrante guadagni più soldi possibili e che magari ci arrivi più roba di vita nuova.
0: Ah, anche ovvio!
1: Vabbè, intanto andate ad ascoltarla, no? Vida Nueva su YouTube.
0: Exacto.
1: Spotify.
2: Claro.
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0: baby.
1: Yo quería decir cosas serias antes de BL, pero después tú tenías que salir a hablar.
2: Dilo.
3: Sácalo.
1: Año, BL le cancelaron un concierto. Hace como un mes o dos meses.
3: Sí, prácticamente, pero tenía que ser ahora en julio.
1: Tenía que ser en julio. Lo cancelaron en junio.
3: Sí.
1: Y todavía la gente está esperando el reembolso.
3: Uy.
2: ¿Da cuánti mesi?
1: Da un mes y medio.
2: Invece Bad Bunny anche rimborsa tutti.
3: Sì, però lui è più facile.
1: Sì, claro.
3: Invece di là non sono neanche arrivate le mail di relativamente al rimborso.
2: Ah, cazzo.
1: Lì
2: mi preoccuperei.
1: Aia,
2: è che quando ti succede col volo c'è volo rimborso.

0: Gattino.
1: Come si chiama?
2: Come si chiama?
3: Una maldita loca.
1: Quando non si sa il nome.
4: La otra.
0: Llegó el Miami, baby.
1: Wow. Yo quiero saber cómo haces tú para decirle los nombres a las mujeres que salen contigo.
3: Una maldita loca. Pero no, yo
1: déjame contar una anécdota. Tú después me dices si puedo o no. Bueno. Un día pasamos en el auto de regreso de una noche con el Flow Latino.
2: ¿Eh?
1: Y había un auto que se había buscado la goma, ¿no?
2: Ok. El Volvo 7 Fermatia.
1: Pero no, no. Pasamos de lado y este dice: oye, ese es el auto de la chamaquita esta, esta, esta. Esta.
2: Esta.
1: Esta.
2: Esta. Yo,
1: ¿cuál? Esta. Esta que sale conmigo.
2: Se lo tiene. Cortame el nombre de la tipa que es.